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0: grande, vete nuevo, ¿ok? 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
1: ¿Cómo va? 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